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0: agosto, 10 de agosto, 10 de agosto, señoras y señores. En marcha el octavo mes de lo que va de este 2026. Voy a aprovechar que al máximo, ya que...
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0: Un mes por ande más en Virginia Yandela para culminar este verano 2026, papá. Un mes y monedita. Así que... la misma, o sea, Eddie Pejó, Viña Broncea, Pejó Maraza. Lo que estuvieron por Benidorm. Saludos. ¿Qué tal, mi estimado amigo Guillermo? Ahí por Valencia, es un horno jacucuaje, o sea, ¿eh? ¿Será que me hiciste, bebé, si papá? Es un horno jacucuaje, o sea. ¿Qué tal por ahí, mi amigo Artemio Orsusa Matejo? Más allá por la violaña de clima, ¿y na? ¿Qué hace, mi amigo Orsu? Corre mata cese, es la igallo en Vireina, la igallo mismo, y ya. No. ¿Te vende ya? Me pretende ya, ya estamos coimeando a ley, ya.
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0: Un minuto el mediodía, ya son las 12. Gracias a la gente de la 90.5 Radio Taba, y estamos en vivo.
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0: Hey, a mi estimado amigo Neri Roque. Mañana juega Fluminense Independiente Rivadavia por los octavos de final, ¿verdad? Sí, de la Conmebol Libertadores. Estudiante Universidad Católica, Tolima Independiente del Valle. Tenemos Platense Coquimbo Unido el miércoles a las 19. También el miércoles a las 19 de local juega Palmeiras ante Cerro Porteño en Brasil. El miércoles a las 21:30 Cruzeiro Flamengo. El jueves 19 horas juega Mirasol Liga de Quito, Rosario Central Corinthians. Lo que tenemos por la Copa Libertadores. El próximo, a ver. Este miércoles, ¿verdad? Miércoles juega ante Cerro Porteño. Miércoles a las 19 horas. Este miércoles 12. Exactamente. Este es Copa Libertadores, Copa Sudamericana que tenemos, a ver. Mañana creo que juega el equipo de Boca Junior ante, creo que va a ser, a ver, espérame un ratito, ya te digo, Sudamericana. Mañana juega Boca Junior Recoleta, ese papá. De local juega Boca Junior mañana ante Recoleta. Recoleta está invicto, pero todo con empate. No le pudo ganar ni el equipo de Neymar Junior. Ida y vuelta los dos empates, ese papá. Creo que era, ¿eh? Bolívar San Paulo, Tigre ante Torque, mañana también juega. Miércoles Bragantino Atlético Mineiro, River Plate Santa Fe a las 21:30. El jueves Santo ante Macará. Y el jueves a las 19 Vasco da Gama Olimpia. Cienciano Botafogo el jueves a las 21:30. Son los partidos de los octavos de final. También la Conmebol Sudamericana, donde está dos equipos paraguayos representando en la Copa Sudamericana. Y en la Copa Libertadores solamente Cerro Porteño, lo que está así de esta manera representando a nuestro querido Paraguay.
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0: Eso que sucede. aquí no me abuelo ñembe yo ainda ahí con que ñandea humano ñembe ahí alguna vez. Qué barba, ya. Y ya tú oye, dirá. Hola, ¿qué tal, amigo? Ya tú la música tipo el quita mirándose. Y triste la paisa. Mamoruña y meo. Ahí está, nos pidió la música de los elegidos, ¿verdad? Y triste la paisa. Vaya, vaya, a hacerlo mitad. Ni de vender video ahí, díjense. Lunes. De día EVE hasta la hora 13. Con mucha alegría, con mucha buena onda aquí desde el show interactivo. Ahí está la gente del 25 de diciembre. Vaya, Ramoncito, o sea, buen día. Vaya, Dionisio.

0: Por la música Malherido, el título de la canción, sí señor. 12:15, saludito para el amigo Víctor, se llama Víctor Jaraina. Mane, ¿qué tal? Buenos días, buen día, buen día, buen día.
1: Buen día, Marico Heriberto Vázquez. Como todos los días, escuchando tu programa y tomando mi mate en el puesto laboral. Fue hasta que arrancamos con todo y día lunes.
0: Sí, señor, vea, Jaina.
1: Me divierto, pues, mañana ese socio en vivo en el Facebook, Monchito Vera. Ojo, otra vez, a ver, ya español es tema ahí.
0: ¡Ole!
1: ¡Oli! ¡Oli! ¡Mosito de! ¡Ese socio! A mí que me debo decirlo, me está llevando a ver ese socio de.
0: ¡Ay, cosito, torero! ¡Ole! Buenos días, Erika. Estoy coña en tu amor pasajero, mi Odilio. Román, gracias. ¿Cómo está nuestra amiga Vicky? Buen día. Amor pasajero mío, Odilio Román. Esa. Dale, ya enseguida voy a estar buscando también este tema para complacer a nuestra amiga Vicky. Ya se me vio Luisito. Saludos a la gente que está en la sintonía por la capital de Argentina. Esa. Saludos. Ya se mi amigo Félix. Buenos días, amigo Roenduina. Pasar por burrito de los facheros, por favor, o vivir allá en el programa de esa.

Dale, pues, algo en los facheros. Vamos ya, sabe, bobina. Vamos que. Día lunes. Ah, está en el pila y lendo a Neri Roque, ese papá. Va, te coge, va, el aporte de Jerai, vio.

0: Yo bailaré en un solo pie. La música junto a los facheros. Lindo éxito, por supuesto, disfrutando en este jornal día lunes. Alegría, buena onda, buena vibra. Anhelo que te llenen que tienen más. Esa y con la lunes va a ir pondero a Pucuta. Va a ir me voy a ir poner pila. Y tan de canga, o tan de riera, si tan de venta. De sogüeta. No, va a andar a administrar cuajín de la de sogüene con ese papá. Sí.
1: Esa cosa me da mucha nota.
0: Hoy vengo si hay la homocua, bañame. Ando y cuave y veo perder, veis juicio. Abogado prejuicio. Hasta perder el juicio, tómase papá. Sí. Pero qué te puedo decir, si algunos te dicen no para nada, chama, para nada, induce la plague. Ay, adiós, no pijen bien 10 años, pues no se han de estado y buscarse ilegal. Gracias, Miriam. ¿Cómo estamos? 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Sí, señor, respaldando el programa. 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

0: cosas del amor, que te vaya bien, que te vaya mal, lindo tema, lindo éxito en este día, lunes de Yayerano. Pellerama. Bárbaro, o sea. Y ya tuve técnico, la pellera Hawash, babas. Che, hoy hay con la ligador último, o sea, la viernes escuela pomo jura ta ta ta ta la pemo coja guaja este día imposible la pellera. Oh.
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0: 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Ah, las cosas. O sea.
2: Hoy está el aniversario, mi querida ciudad de San Lorenzo, Liberto. 251 años.
0: San Lorenzano, 251 aniversario de la ciudad de San Lorenzo, o sea.
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0: Felicidades a los que son San Lorenzano y San Lorenzana, o sea. Salud, ahí está.
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0: Ok, gracias.
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0: Al amigo Víctor Nico, San Lorenzano, Inés Baba. Sí, saludos y va la gente de San Lorenzo City. Pero ahí a la gente de Caguazú, también se acá, Caguaseño. A los grandes amigos de Cacupé. Cordilleranos y eso, y allá. Sí. Ovetense. Orquesteño, Beleano, Concesionero, Loretano. De San Pedro, segundo departamento. Estamos, dice papá, ¿eh? Sí, ya no es duro, mi taina. Lo que son de Itapúa City, Encarnación, Tectareza, ¿eh? 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

Frío de ausencia, el título de la canción que estamos compartiendo por supuesto aquí en la radio. A través de la señal digital radio interactivo. Sí, señor. Lunes 10 de agosto. San Lorenzo. Ahora ya ando con la música en Nepoté. Ne Perfumería Juan Huemí. Ya, por favor. Bendecido día lunes. ¿Cómo están las amigas Fátima Leite? También por ahí la sintonía del programa.

0: Ahora estamos a 55, casi 56 de la hora 12. Hoy está de parabienes Heriberto. Buenos días, dice acá, feliz inicio de semana laboral. Hoy está de cumpleaños mi hermano, el oficial mayor Aldo Lorenzo. Me enorgullezco de mi hermano, dice, con 27 años de servicio intachable, Heriberto, dice. Gracias y felicidades para el hermano de nuestra amiga Sara, que está de parabienes hoy. Felicidades.
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0: Porque... Vos sabés que nací en Asunción, pero me malcrié en la ciudad de San Lorenzo, dice Víctor. Ay, David, o sea. Bueno. Gracias, Mari. Nos vamos. Con el firme compromiso de estar nuevamente el día de mañana a través de la señal de Radio Interactivo de Tarobón. O sea. Bueno. ¿Qué pasó? Bloque Chocosque, Heriberto de Viña, ando de ti, bloquecito Chocosque Party. Ahí para nuestro amigo Miguelito que nos pidió algo de bloque Chocosque. Bueno, anda y por el problema ya en duda.

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música tropical, un bloque de cachaquita a 21 minutos de las 8 de la mañana en Paraguay, 13:21 en la Costa del Sol con Latino Envíos. 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Hoy con muy buena música, señoras y señores. Le ponemos música a este lindo lunes, arrancando con toda la semana y muy buenas canciones.

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Audiencia de la 90.5 y FM, muy, pero muy buenas tardes. Otro programa más de Banda Pupe aquí por la 90.5 junto a Neri Roque, que está en la sala de sonido acompañándote con buena música. También aguardamos sus mensajes para sugerencias musicales, pedido para saludar a la gente que están cumpliendo año. Con mucho gusto vamos a estar pasando aquí en Banda Pupe. Hasta las 13 suena Banda Pupe. 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
1: 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Audiencia de la 90.5 Tabaí FM, muy pero muy buenas tardes. Otro programa más de Banda Pupe aquí por la 90.5 junto a Neri Roque, que está en la sala de sonido acompañándote con buena música. También aguardamos sus mensajes para sugerencias musicales, pedido para saludar a la gente que están cumpliendo año. Con mucho gusto vamos a estar pasando aquí en Banda Pupe. Hasta las 13 suena Banda Pupe. 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

0: 11 minutitos de las 18:18 con 11 minutitos, Maísa Pa. Buenas tardes, Madrid. ¿Cómo estamos? ¿Cómo estamos? Saludos cordiales a toda la audiencia de La Popu Radio Madrid. Lunes 10 de agosto, año 2026. San Lorenzo hará la mitad.
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0: Bendecido día, lunes. ¿Cuánto? Maiko Bendeca, le voy a hacer, ¿cómo estamos? Maiko Bendeca, en este caso, ¿verdad? Es un decir, claro.
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0: bendecido día, lunes. Para todos los que están en la sintonía ya del programa. De esa. A que coja así, pues yo guapo ese gallo estofado de gallo lembureza.
1: Felicidades.
0: Bueno, ¿cómo estamos? Espero que hayan disfrutado del fin de semana. Otra semana más que estamos iniciando, por supuesto. Saludos. Bueno, buenas tardes. Como siempre, agradeciendo al Todopoderoso, primeramente, a nuestra mamá Guasú, Virgencita Azul de Cacupé, a su Hijo Jesucristo por este maravilloso día. Gracias por un día más, por los alimentos, por la salud, por el trabajo. Hay que ser agradecido.
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0: Día de San Lorenzo, la mitad día de San Lorenzo Ara. Maiko de cumpleaños. ¿Quién está de para viene hoy? Lorenzo, Lorenza, felicidades.
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0: La ciudad de San Lorenzo. Hoy de para viene. Hoy manda a las San Lorenzanos, a San Lorenzana, ¿verdad? Me imagino que hay gente de San Lorenzo, ¿verdad? Saludos. A partir de este momento, junto a la gente de la 90.5 Radio Tabay, estamos en vivo. 95.9 Radio Original. Estamos a través de la 100.9 Radio Yatutal. Estamos en vivo a través de la 87.5 La Ciudad de Belén. A través de Radio Interactivo. Buenos días, buenas siestas, buenas tardes. No puedo negar. Oh, pa' llegar a la mitad de Benidorm. Se fueron. Algunos que captaron varias imágenes. Alguno con el rastro, con el tema de, ¿cómo era? De su bronceado. Algunos se fueron solos, solas, retornaron iguales. Doña Yujuy. Bueno, saludos. Semana de feria en la Costa del Sol, Málaga. Esta semana, este viernes, ya arranca todo ahí en Málaga. También le van a dar un saludo a la gente que son de la Costa del Sol, quienes nos escuchan, quienes nos hacen el aguante de la Popu Radio. Saludos, bueno, buenas tardes. Allá la gente de la Costa del Sol. Gente, ciudad de Málaga, un súper saludo. Maizapa, buenas tardes. Hoy llegamos en la playa y mi gran amigo. Maña de Sodina, Maña de Cabaló.
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0: en privado, Ciudad del Este, ahí está el amigo. El amigo Dieguiño Botiña. El amigo es de Triunfo, cariñosamente conocido como Diego. Alias

0: misma, la misma, la misma mezcla. Yo te quise mucho, pero ¿qué pasó? Yo te quise mucho, pero ¿dónde? De igual se ve y se guima de mezcla, ¿eh? Yo te quise mucho. Lunes, lunes, lunes, lunes, lunes, San Lorenzo. Ah, tiene su va, ¿eh? Da igual, Lesina. No vayan a ser así, su papá. Mucha felicidad, ese me fui ahí. Y feliz lunes. Pero Lorenzo ni donde. O sea, toda la actitud, mi hermano. Púrete la programación ya. Qué lindo es amar de Edgar Salinas y Yayo, dice acá. Bueno, qué lindo es amar. Es lindo, luego. Y justo este tabú del año enamorado, o sea, por la persona indicada. Pero la persona, pero jugar en el sentimiento, mira, ni de esa cuaña, mira, ni bloquea más, mira, mira, mira, mira, mira, qué lindo es amar, dice la música que nos pidieron por acá. Bueno, como te digo, si es para una persona indicada, por ejemplo, es lindo estar enamorado, o sea, sí, cuaquete mi un de ojeo ñondive, cualquier cosita que hagas junto da gusto. Pero la de endereja y juega la en andera y juega y tu buye tira y aguja japonesa la cena. Tranquilo, doctor, no.
1: No vaya a ser así.
0: El niño llamó romántico, che, tío, en ese dupla. No, nada que ver. No, a gente,
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0: Lunes, papá. Me llenaba, mañana me voy peregrino arruinado. Algunos con las 3, las 4 de la madrugada, pero mocón. Sí, Geranda, esa de Jape, Gera, sí, papá. Sí. Hoy será esto. En Mombay, Jangua, hoy sube ese a socorro. Ahora me voy a posear esa yerbita y yo salgo que senga, o sea. Ope, Jui, esa pinta, no carusei y diujei. Así están lo de lo que tomaron hasta alta hora de la mañana de la madrugada, ¿verdad? Sí, señor. Heriberto, ojo, yo de socio, Vivi la Venidor. Ojo, le calla, ojo, hemos de hoy. Me ha ido ahora sí, paite. Y ahora digo, pregunto. A ver, se dupla, ¿cómo estamos? Hola Silvino, ¿cómo estás Silvino? Se llama la gente, ¿qué tal Lina? Calorcito, ¿cómo está la gente de Valencia? Le mandamos un saludo ahí, Guillermo Irá. Saludito a la gente de Valencia que está en la sintonía de la radio. Nery Roca Chamorro de Cargo Beisa, que no es un gran amigo Nerisa. ¿Cómo está la gente de la joyería Victoria? 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
0: 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La vez pasada se cortó la comunicación, Jimmy. Justamente estaba por la calle, loco. Ya. Saludos al amigo Jimmy. Más allá del proyecto, viene ya. Más allá del proyecto. Saludos al amigo Jimmy Apostillado. 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
0: 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Día lunes, inicio de semana. Luisito Mane, ¿qué tal y nada?
1: Hola amigo Gilberto, ¿qué tal? Colocando en el programa en Acaru y yo vine. ¿Cómo está pues la música?
0: De Lalo, yo Lalo te quiero así, cuera y nada. Saludos al amigo Luis Bogado, ya mayo ya buena, va, ella caro de pegadita Luisa, ya caro una moina, va, Vanessa. Son 13 más 26 en Paraguay, 13 con 26. Son las 18 con 26 en España. Buenas tardes, Roberto, acá estamos escuchando con mi compañera y preparando cena Yuri. Ay, pues. Ella es de Honduras. Saludito a la gente de Honduras. La hondureña, están preparando para la cena Yuri. Ay, qué belleza. Vais a guavio, hago primera vez en la cena Yuri, Miguelito.
5: Tío, él dice, a ver, ¿cómo te dijo? Es ya peste, eso es 18. Tiene que ser cabeza este día, no puedo hacer así, va a dejar un gonzalo de mierda, o sea. O puedo hacer baño, me voy con me voy. Venga, pues dañame, pues te voy a llegar, dañame a por eso.
0: ¡Oh, ya! ¡Happy, botá, guillende, idio! ¡No vaya, chévere! Ahí está bien, linda, ya. De reto, y yo, ahí se va, va. Ega, tú, de que está, y equipo todo lo candil, me guay, dice, nada, acá me mandé la cuba, y no sé. ¡Hueva! ¡Hueva! Baila para mí, baila para mí. ¿Cómo está la gente de la ciudad de Belén? Baila para... Buena. Ciudad del Trópico. 23 de septiembre es el aniversario de la Villa Veraniega del Norte. Será 23 de agosto, ¿no? 23 de agosto. Fundación, o sea que de la ciudad de Belén. La fiesta fundacional de nuestra querida ciudad del Trópico. Me imagino ya todo preparado también para este año nuevamente. Ya. Sí.
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0: Qué bárbaro, ¿eh? Vamos a ver qué tal nuestra querida ciudad de Belén. O sea, parte joven, año mejorada, gorro. ¿Cómo está la gente de la ciudad de Natalio? Saludito a los grandes amigos que están escuchando la radio a través de la 95.9 Radio Original. Son el 25 de diciembre. Exacto, y Guararazo, la estaba. Y será de... ¡Claro! Va, el año de juventud, cuervo y comparsa. Va, el ave. Balacera. Yeyapi, yeyuca, feminicidio. Espérame, me dañan de esta Paraguay, se va. ¡Gendúdale! Lorenzo, ahora sí, papá.
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0: Heriberto, pasa la música Mi Vida Sin Ti de Brindis. ¿Cómo están en la mía Soledad? Ya te está en City, un super saludo. Maico, y nada.
7: Mi queridísimo amigo Heriberto Vázquez. Intuitivo.
0: Oye, ya.
7: A ver, aquí te saca y de imán. De Paula Marina.
0: Oh, está que eso ya.
7: Aquí saca y suena, saben tú, y suena.
0: ¿Dónde está esa?
7: Saben tú, te música, chorteamos en silencio y ya, chorteamos en silencio y ya. Mi estimado amigo Heriberto Vaque.
0: Mame, ¿dónde la hijuina que es esa?
7: Un abrazo, no hay marán. Mi queridísimo amigo, jate, seguí adelante, jate, tere, y tú pasé, mandé.
0: De lo vas a. Yo di hijo bendecido, ya vaya que ya se lo vas a. De que te nuevo vemos naguillo, que te da. ¡Olis!
8: Y es esa mujer.
0: Mira, domina la música, te quiero así, por favor. Hola Blanca, ¿cómo estamos? ¿Qué dice nuestra amiga Blanca Osorio? Ale, Alexi. Sí.
9: Ah,
0: pero con las escainas y la ajenjo, mía. Pero na hay este hasta llegar al leano, me ha tomado la ajenjo. No, o sea, ¿cuál es tu fao de gallo? Ya vamos a hacer, vos.
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5: La música que nos pidieron, porque por supuesto ahí desde la Argentina.
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5: Los rehenes. ¿Qué dice mi amigo Franklin Quiroga? Ahí va, la bordina, tomando tereré con mi jefa Gina. Ella, hoy está Franklin ya. Vengo Quiroga, bonda, ey.
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5: Ahí está puesa ya la de apellido Quiroga. Sale Scott y Quiroga, hijo. Natalio, sí. Yo me acuerdo ya, mi Quiroga, mi Franklin. Saludos al amigo Franklin Quiroga ahí por Madrid, escuchando con la jefa. Saludos a nuestra amiga Mari, ahí por Guarullo. Está Mari y también María.
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5: ¿Qué dice nuestra amiga Gladys? Saludos.
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5: ¿Qué dice nuestro amigo Alberto Matejoina? Saludos.
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5: Barbaridad, el lunes, papá. Yo ese socio ya pincelá. Jacú, irá en saga, Hoy te tiene, dulce socio. Súper saludo a la gente de la Argentina. A la gente que están ahí por zona de Asia, guapo. Me dice, vamos, yo, ¿verdad? Este es zona de Yatita, ¿verdad? Guapo. Lo que están enviando a través del 0982-1517-63, el WhatsApp. Pero ¿cómo se llama esa música, Eric, que tenés de cortinita? Es el de Malo Renes. Lloró, lloré. El título de la canción. Bueno, el numerito es el 0982-1517-63. Anota bien, te voy a repetir. Anota bien el numerito del programa para poder interactuar con nosotros aquí hasta la hora 15. Estamos horario de Paraguay hasta las 20, horario de España, junto a la Popu Radio Madrid.
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5: 0982
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5: 1517-63 el WhatsApp, pero el programa. La gente que están escuchando Radio Original, a los que están escuchando Radio Yatutal, a los que están escuchando Radio Tabaí, a los que están escuchando Oñón Divepa FM, este es el numerito para poder interactuar. 0982 1517-63 el WhatsApp, pero sí, para los que están escuchando también por Europa, por Brasil, por Argentina, por España, este es el numerito. Tenés que poner la característica más 5959-82-1517-63 el WhatsApp, pero donde voy así de esta manera contactarte con nosotros aquí y poder obviamente interactuar a través de la Popu Radio Madrid. Ese socio Ale, ¿na? ¿Cómo están los muchachos de taller Ale en Santa Rosa? Vale, coira. Verá, a ver, hablan de secretario Toleski. Con la sola y serio Francis Kira Guangada. No, vila y socio y profesor Toleki. Saluda al amigo Alex. Ahí está el amigo Ale. Por taller Ale Santa Rosa. A full original lo venduce, Sí, señor. Hola, ¿qué tal, amigo Marisa? Soy, te estoy escuchando. ¿Qué dice mi amigo Walber? Maí, Walberto Gina. Saluditos.
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5: Mi vida sin ti, de Brindy, que nos habían solicitado la gente. Ya te da. Mi vida sin ti. Mi vida sin ti, de Brindy. Voy a estar buscando este tema de Brindy para poder así de esta manera complacer. Mi vida sin ti. Eso era de Brindy. Me está pidiendo por acá. A ver si tengo de Brindy. Lo que tengo es del Super Lamas. Este tema. Mi vida sin ti. De Super Lamas. Hola, ¿qué tal, Heriberto? Quiero escuchar cualquier tema que sea del grupo Jambao, dice acá, ¿eh? Algo del grupo Champao. 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
0: 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Vamos, vamos, vamos arriba. A ver, de brindis quiero escuchar el mismo tema de Temerario, si tenés brindis. Ah, bueno, ahí está nuestra amiga Soledad, escuchando el programa también a full.
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0: De esta, o sea, Eliseo, de violada, blanca cabellera, y le digo, Eliseo, ya, todos los días, oye, blanca cabellera, hoy criticamos la ñaca, güey, se va, ya, poema, je, uma, ule. Saludos al amigo de la ciudad de Belén, el amigo Eliseo, ya, ya enseguida, o mi blanca, o mi cabellera, o mi jumbiria, oiga, mi saguaya, vamos a putar esa, da, y esté la blanca cabellera cualquiera, y da.
3: Yo pienso que...
0: Y casi, güey, con tema, y ya, sí.

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1: ¡Epa! ¡Sí! ¡Sí! 10 de agosto. Señoras y señores, hoy estamos en el día de San Lorenzo Tatarerecua. Sí, señor. Hoy es el día de San Lorenzo. ¿Sabe qué, mi amor? Preparación para el cumpleaños de mi hermano. Saludito para...
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1: Para el oficial mayor Aldo Lorenzo. La hermana de nuestra amiga Sara García, que está de para viene hoy, 27 años de servicio intachable, Heriberto, la policía. Eso era, saludito ahí para Aldo Lorenzo, el oficial mayor Aldo Lorenzo. Escuchar el programa también ahí, nuestra amiga Sara, muchísimas felicidades para su hermano. Hola Cintia, gracias. ¿Qué dice mi gran amigo Eliseo Veras ahí por Belén City? Buenduina, Blanca Cabellera y Catullo, dice acá. Dale, saludito para nuestro gran amigo que está en la sintonía. ¿Qué hace mi amigo Víctor Hugo? Más grande que Talina. Hola, ¿qué tal, amigo? Ya anduve cualquier temita, mi mamá cumanda escueras en Duce, ya, ¿eh? Quiero escuchar la música Aña Costumbra Yepema Dereje. Hey, Catullo, dice acá, por favor, voy a estar buscando también este tema. Aña Costumbra Yepema Dereje. Ahí nos pidió la música Blanca Cabellera también, ¿eh? Ya en duda, no hay por el problema. Yo, ese socio, parte de construcción, los orejitos y ese y nada. Yo, pues, ore patrón, y sea, ¿eh? Vamos a saber. Hay que facturarse para el lunes, y nada. Sí, lunes, de mundial al lunes, ¿eh?
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0: 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Espectacular, Liberto Matejoy, Gina, los amigos que están escuchando el programa Zona de Hacia San Rafael. En los diferentes asentamientos, lo que nos hace la guante también a esta hora. Súper saludo a la gente que están escuchando. Algunos trabajando, parte de los que trabajan en la parte de las maquinarias agrícolas. Hoy yo trillaba, hoy yo sembraba, hoy yo cosechaba, sí. No, vamos, papá, zona de Itapuá. Espectacular ya. La avenida Silveira, creo que es el nombre, ¿verdad? Del kilómetro 17. Espectacular, sea. Los Lapachos, la flor del Lapacho, del Tayuc. Y por ahí traes. Avenida Silveira, creo que es el nombre, ¿verdad? Natalio 17. Por ahí vamos a estar teniendo este fin de semana la fiesta patronal de la Virgen de la Asunción, tengo entendido, ¿verdad? Natalio 17. Ya está, Quiquito. Yo me voy a ir también, me sumo. Ahí en Natalia 17. Cuidado. Hasta mañana jugaba partidores. O era corrida de todo lo que vamos a estar teniendo por ahí, sí, papá. Sí, por ahí, sí, papá, ¿eh? El domingo, ¿verdad? Domingo ya yo domando 20, zona de Natalia 17. Ahí nos vamos, nos sumamos también. Con la familia. Ahí ya. Ya reservamos y va el fin de semana. Sí. Sí, haciendo que tú faltamos chorno. Ahí nos vamos. No, a coordinar más señas Juanita, ni que ya, o invadas aquí. Vengo loquillo de permiso, ma. Y otro ahí. De maigo y permiso, Dasha. Te hago malicia. Oye, así le di permiso, Kikito, ¿eh? O le conoce a tu amigo Oscar Ganso y dicen, de esta viña de caballo yo. ¡Ay, cuácheme!
1: ¡No vaya a ser,
0: Dios! ¿Cómo está la gente de Autorepuesto Natalia? Escucharon por más compañeros, nos viene cerca. Pequinini invité los muchachos del súper. Va, es para que comentes de Huira. Posiblemente de Ipire va a ir tromba y nada. Hola, ¿cómo está la gente de Santa Ana? Saludito a la gente que está escuchando Zona Pirapé y también a través de la señal monumental. Gracias a la gente de Paso Carreta, gracias a la gente que está escuchando el programa también zona del 22 de abril. Heriberto Rovenduina. Saludos para nuestra amiga María. ¿Cómo estamos, María? Gracias, mi amigo Víctor. Gracias. Ahí nos pidió temita de el que canta. Llorar de los rehenes. Dice acá recién. Estaba teniendo cortinita. Dice, este, ¿verdad? Este tema. Bueno, gracias ahí al amigo Víctor. La gente de la ciudad de Belén. Acompañarnos bien de cerca. Y la porteína. Ya de socio Héctor. ¿Cómo estamos, papá? ¿Cómo estamos? Hacia la cancha de Don Eligio Guachirelo en Dubina. ¿Cómo estamos? La gente del kilómetro 16, la gente de Paso Lunde. También buenas tardes.

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Bienaventurado los de limpios corazones, porque ellos verán a Dios. Amén. 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
1: Se hacen para acá.
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0: 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Ya de cuál belleza ya pedía. 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

0: de cara, Jorge Espina.
1: Va, te coges la mitad. Va, esa es niña de pija. Es un sándwich por nada. O sea, fin de semana ya. Cogiendo la BTI. 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

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Hablando de usted, te digo, es triste, pura jefe, algo miente, algo que era, aunque pues, acá iba a grabar mi tela. 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No, aunque pues, la suerte ya no con gente, ¿verdad? Bueno, ya comienza, ya acá enseñando tu camisón.

¿Dónde era Bopo Papo? Con el baile 19:57 minutos. 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